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1: ¿Cómo están? Soy Claudia Mejía. Un nuevo episodio de Ya Oíste. Esta vez yo, ahí los que me están escuchando, quiero que se pregunten: ¿hace cuánto no se desparasitan? ¿Hace cuánto no desparasitan a toda la familia, a la mascota? Creo que también es muy importante. Ahí pregúntenselo, porque hoy traemos un tema sobre parásitos. Está conmigo el doctor Jesús Manuel Rodríguez Guzmán. ¿Cómo estás, doctor?
6: Hola, ¿cómo estás? Muy bien, muchas gracias.
1: Y yo quiero saber primero, antes que nada, ¿esta parte de la cisticercosis es igual que la tenia que escuchamos por ahí? ¿Qué pasa con esto?
6: De hecho, justamente eso es algo bien interesante, que es con lo que vamos a hablar. O sea, hablar de cisticercosis realmente es hablar de una fase de lo que es propiamente un microorganismo, que se llama teniasis, que es un parásito. Taenia, hay dos tipos. Algo que se le llama Taenia solium y Taenia saginata. La que vamos a abordar para hablar de cisticercosis es la Taenia solium.
1: Y me remonto al cerdo, ¿no? Porque pues la misma palabra lo dice. Pero tenemos tal vez este mito muy bien arraigado de que el cerdo no bien cocido, ¡pum!, cisticercosis. ¿Es así o no es así?
6: No exactamente. De hecho, justamente es lo que vamos a abordar en este momento. Tendríamos que hablar de lo que es el ciclo, propiamente el ciclo de la cisticercosis y el ciclo de la tenia. Y hablaríamos como tal, tendremos que tener en cuenta dos cosas. El cerdo se le conectaría como un hospedero intermediario y al humano como un hospedero propiamente definitivo. Pero ¿qué pasa realmente aquí? Si hablamos realmente de lo que es el cerdo, ¿qué nos aportaría el cerdo? Realmente hablaríamos de esto. El humano o la cadena de transmisión o el mecanismo de transmisión se llama fecal oral. Y realmente en el humano sí ocasionaría tanto teniasis como cisticercosis. En el cerdito no ocasiona lo que es teniasis. En el cerdito solamente ocasiona lo que es la cisticercosis. En el humano, en el cuerpo humano, tendríamos este gusano. Propiamente la tenia es un gusano plano, tiene una cabeza y se caracteriza porque tiene como cuatro ventosas, es decir, cuatro como hoyitos, por así decirlo, en su cabeza. Y tiene unos ganchos que se van atando al intestino. Esto es lo que hace que realmente se fije al intestino. Pero, ¿cuál es la característica de este gusano? Este gusano es hermafrodito, se reproduce por sí mismo, tiene tanto reproductor masculino como femenino. Y es plano, y cada una de estas cositas planitas adentro alberga huevecillos. Y entonces ahí empieza el ciclo. Entonces, ¿qué pasaría con esto? ¿Sabes? Una cosa interesante y que me gusta mucho. ¿Sabes cuánto mide este gusano? Mide de 2 hasta 7 metros. ¿Qué? Y eso es muy interesante porque imagínate, en cada una de estas segmentos que se van formando, hay miles de huevos. Entonces, ¿qué pasa justo ahí? Justo ahí lo que hacemos es de que existen prácticas como pueden ser fecalismo a raíz del suelo. Esto es, hago popó, literal, en la tierra, donde ya sea que hay alimentos o incluso un mal manejo de las excretas, ¿no? Como, por ejemplo, vemos que sí hay un drenaje, pero ¿dónde desfragua esto? ¿Dónde irriga esto? Irriga los vegetales que propiamente se consumen. Y entonces ahí es donde empieza lo interesante, porque entonces sabemos que existen animales que se le llaman de traspatio. Imagínate, las personas hacen popó, literal, ahí está la tierra, y los cerditos, ¿qué hacen? Están todo el tiempo jugando con sus naricitas, consumen esta tierra, los productos que están ahí, los niños salen a jugar, o incluso consumes propiamente algún alimento que ya ha sido irrigado con esta agua. Pero ¿qué pasa? Que en el cerdito entonces encontramos que ya propiamente en la tierra están estos huevecitos. Estos huevos propiamente la tierra no va a hacer que lleguen a la siguiente fase, que es la cisticercosis. Vamos a diferenciarlo aquí. Entonces el cerdito se lo come, esos huevitos en el cerdo sí van a ocasionar que se desarrollen hasta cisticercos, pero ahí van a quedar, no se van a formar gusanos en el

0: El cerdo.
1: Aquí es donde viene lo interesante. El humano come la carne y cómo sería realmente que el humano pueda realmente decir este consumo de la carne pueda ser lo que me origine un alimento mal cocinado. Pero si estamos hablando de que ya el huevo en el propiamente en el cerdo se ocasiona un cisticerco, ¿cómo se puede morir con una buena temperatura, con una cocción? ¿Cuánto necesito cocinar la carne de puerco para que realmente no me ocasione la infección? Por 20 minutos a más de 70 grados centígrados. Esto obviamente dependerá mucho, ¿no? Y entonces yo ya me lo como y adivina qué pasaba con estos cisticercos. Estos cisticercos es como si tuvieran una capita alrededor, un montón de cosas que son proteínas. Y entonces se desnaturalizan o que se destruyen, por así decirlo, con nuestro ácido clorhídrico. Y volvemos al mismo ciclo. Ahí está el ciclo. Pero esta es la parte interesante, porque si yo te dije de que consumimos el puerco, ya está el cisticerco, pero eclosiona con el ácido clorhídrico. Entonces dices, bueno, pero va a formar gusanos. Y ese es un ciclo de gusanos. Entonces, ¿cómo realmente se forma el cisticerco? El cisticerco es, ya no involucro propiamente al puerco, involucro el contacto yo directo humano, lo ingiero, pero ¿qué pasaría entonces ahí? Que estos huevitos se van a ir a través de la sangre.
0: Entonces, ahí sí somos completamente responsables. Ya el cerdito no tiene nada que ver porque no hubo un intermediario. Entonces, ahí sí, por completo somos responsables porque no tuvimos la higiene adecuada.
1: Correcto.
0: Porque si dices que está en la tierra de las heces, que otra persona fue e hizo ahí, entonces llega mi hijo y empieza a jugar ahí, se lleva las manos a la boca, ahí es donde hay la infección.
1: Correcto. Si yo te hablo de cisticercos, la gente no, muy poca gente sabe, por ejemplo, que los vegetales también pueden ser una fuente de. Porque realmente, si te hablo de cisticercos, ¿qué te viene a la cabeza? ¿Qué se le viene a la cabeza a todos? Los cerdos. Las verduras, aunque las hayas lavado bien, la garantía está desde un buen cultivo, desde que realmente tienes una buena práctica de esto, o un buen manejo de las excretas.
0: ¿Qué hacer cuando sí nos gustan mucho las fresas y sí nos gustan mucho las ensaladas? Digo, ya hablamos de la carne de puerco, pero ¿qué sí está en nuestras manos? O sea, ¿qué tipo de medidas?
1: Si queremos consumir
0: Ajá.
1: a lo mejor los vegetales, no vamos a meter tanto en frutas, sino en general, todo lo que es desinfección que no sea por calor, ya sean frutas, verduras, que sean irrigadas por esto, pues sería lavado y desinfección de vegetales. ¿Qué haríamos? Pues disminuiríamos el factor de riesgo, digámoslo. ¿Cómo lo haríamos? Pues sería a lavarlo con agua potable, claramente, o sea, ya utilizar el agua que esté limpia. Y una cosa que sí vemos son diluciones con clorito, con cloro, ¿no? Que son le llamamos diluciones de hipoclorito de sodio, que coloquialmente lo conocemos como el cloro comercial que tenemos en casa. Después de que los enjuagamos, retiramos la mayor parte de materia orgánica que a veces vemos, ¿no? Tienen
0: La
1: tierrita y esto,
0: tierrita.
1: lo quitamos y posteriormente podemos hacer estas diluciones con cloro. ¿Cuánto correspondería? Por un litro, estos incluso envases que tenemos de crema y demás que miden un litro de agua potable, o sea, no que sea de preferencia agua potable, claramente agua purificada, le ponemos aproximadamente 2 mililitros de cloro. ¿Cuánto sería esto? Media cucharadita cafetera.
0: También me genera duda. Hay personas que después de desinfectar vuelven a enjuagar. ¿Está bien o mejor no?
1: Depende. Depende de cómo me lo digas. Por ejemplo, si la práctica es lo voy a desinfectar y luego le voy a querer quitar los residuos con agua de la llave.
0: Pues
1: Me
0: no.
1: refiero al agua corriente, pues evidentemente no sería lo correcto. El agua de la llave, aunque esté purificada, sí tiene ciertos componentes que no lo hacen tan viable, ¿no? En el contexto, por ejemplo, de que si lo voy a enjuagar, pero con agua de garrafón, con agua que a lo mejor es de filtro, de la que tenemos de la llave, de la que filtramos en casita, de estos purificadores, pues perfecto. Lo correcto sería, y de hecho así lo menciona la mayor parte de las etiquetas, solo escurrimos después de.

0: la desinfección
1: Ya
0: sin
1: no,
0: ya
1: enjuague.
0: meterlo. Aunque claro, tiene que ser dependiendo del producto que utilizamos.
1: Agradezco mucho que estés aquí para poder brindar esta información. Sí creo que nos quedó muy claro esta parte de la teniasis y la cisticercosis, que son cosas diferentes
0: Claro.
1: y que ya hablamos que el pobre cerdito solo está existiendo y no tiene la culpa en sí o
0: Sí, claro.
1: directamente. La higiene de manos, la higiene de tus alimentos, la cocción de tus alimentos son muy importantes. Entonces, pues gracias por quedarte hasta el final. Doctor Jesús, muchas gracias por estar aquí también.
0: Al contrario, gracias por la invitación y pues también invitarlos a que esto sea una práctica habitual, a desparasitación en casa y pues buenas prácticas higiénicas.
1: Yo soy Claudia Mejía, nos vemos en un siguiente episodio. Hasta pronto.

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1: 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Iván aquí con el reporte del tráfico. Se reporta falta de estacionamiento por la fiesta de 15 de Cami.
2: Noticias de último minuto. Afirman que hay espacios al frente de la casa de Iván.
1: Noticia de último minuto. Iván está cobrando por el estacionamiento.
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1: Hola, ¿cómo están? Esta es una mañana con una señora que ustedes conocen. ¡Sale!

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rollo, perrillos. Hoy estamos de regreso, domingo hermoso. Hermoso porque me levanté, me miré en el espejo y dije, oye, la neta, Pepe, como que ya te extrañaba, Pepe. No, estamos de regreso. Hoy vamos a resetear nuestra mente como cada domingo. Esperamos que se encuentre bien usted en su casa, en su mueble, donde usted nos esté escuchando o trabajando, claro. Porque también hay gente muy chambeadora. Es del lunes a domingo, como su servilleta, nos toca trabajar. Pero bueno, ¿para qué te quedas en la casa? Después andas yokis. Fíjate, la gente se queja. Es que no tengo dinero, es que me va muy mal económicamente. Hacemos oración a Dios y de repente Dios nos manda un trabajo. Que bueno, tenemos que trabajar también los fines de semana. Y luego nos quejamos. Hombre, mijito, pero por guay. Pero bueno, eso es otra historia. Una semana muy productiva. Gracias a toda la racita que nos escuchó esta semana con nuestra programación. Pero bueno, hoy es domingo de prendernos del bote, reseteamos la mente y hacemos la carrita asada porque se tiene que hacer, ¿ok? Iniciamos de esta manera, enseguida Bronco, Libros Tontos, Pepe Le Pew, a través de la que manda, porque es la ley.

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Damas y caballeros, por favor, pónganse de pie. Con ustedes, Geoff Callagher y su esposa Callagher. La ley 102.5, estamos de regreso. Oye, fíjense, un australiano, si lo dije bien o no, australiano, ok. Geoff Callagher decidió que después de años sin éxito en el amor, la solución estaba en un robot con inteligencia artificial. Ay, mijito, mijito. Así que en el 2019 gastó $6,000 en una robot que le puso por nombre Emma. Un robot de piel pálida y ojos azules que puede hablar, sonreír, mover la cabeza y tiene piel que se calienta como la de humano. Cuando llegó desde China, la armó como si fuera un mueble, pues ahí de la sala. Venía en partes, configuró el idioma de chino a inglés. Y el robot, voilà, que cobra vida. Le enseñó a comportarse como humano. Le puso un anillo de compromiso. Y ahora pasean en un auto como cualquier pareja normal. ¿Pero qué creen? Y sin discutir. Joe dice que no puede imaginar su vida sin ella. Quiere ser la primer persona en Australia en casarse legalmente con un robot. Ay, mijito. El único pequeño problema es que el matrimonio entre humanos y robots no es legal en el país. Bueno, pues pienso yo que en ningún país, ¿no? Pero bueno, por ahora Emma sigue siendo su esposa solo en su mente. No, si vieran la foto. Esa Emma es una loquía. Y lo mejor de todo, como dice, es que, oye, no le contesta así, es que me duele la... Ahorita no, honey, es que me duele la cabeza, nada de eso. Oye, hazme de comer, ok, honey. Oye, lávame los platos y hazme la ropa, y claro, ok, honey. Para todo les dice que sí. No sé, el you know, y si tú, you know, pues you know. Pero qué cosa, ¿no? Esto se está poniendo muy, muy fuera de control. Sigamos con la música. El Coco No. Claro. Clarinete, súbele. A través de la que manda con Pepe Le Pew. Porque es la ley.

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0: 2.5 y se tiene que armar la carnita asada.
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0: ¿Se va a hacer o no se va a hacer la carnita asada? Oye, pues esta semana creo que algunos tiquitines andan descansando. Hoy creo que algunos es del viernes, lunes les toca descansar. Entonces, bueno, pues prepárense porque el día de mañana, pues de perdido por un ratito, no van a escuchar silencio. Oye, no, deja tú, el típico, tienen escuela y no se quieren levantar, ¿verdad? Y luego tienen descanso de clases y se levantan bien temprano. Nambe, duerme tiempo. Carnalío, duerme ese perrío. Es que no tengo sueño, sí, mijito, así debe ser toda la semana. Ya hasta próxima también los días festivos.
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0: La raza empieza a buscar ya qué ponerse para el día de espantos. Y bueno, pues tenemos también sorpresas para todos ustedes a través de la ley 102.5 para que traigan los tiquetines a echarle un poquito de dulce. Así para que se los lleven bien alterados a la casa con dulce, ¿eh? Seguimos esto, Pepe Le Pío, a través de la que manda. ¿Por qué? Porque es la ley.

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Un niño trabaja limpiando los vidrios de los muebles en un semáforo, concentrado en ganarse unas cuantas monedas para el día. Muchas veces, bueno, pues esas monedas son simplemente para obtener algo de comer ese día. De pronto, el coche que estaba limpiando bajó el vidrio y desde adentro salió otro niño sosteniendo un carrito muy bonito. Sin decir mucho, saca la mano, le da el mueblecito chiquito, carrito, y le dice: ten, te lo regalo. El pequeño lo recibió con una sonrisa que lo dijo todo. Feliz corrió por unas esas frituritas que llevaba consigo. Regresó a dárselas como un agradecimiento. El otro niño lo aceptó y sin pensarlo dos veces, ahí mismo los abrió y se puso a compartirlas con él. Fue un intercambio sencillo, pero lleno de significado. Dos niños, un juguete y una bolsa de frituritas, demostrando que la bondad no entiende de condiciones, solo de corazones. Crecemos en una etapa donde cada vez existe más el racismo, existe más el creerte superior a otros, el pensar que tal vez tu color, tu forma de hablar, tu forma de vestir, tu forma o qué manejas más bien, donde vives, y piensas que eso te hace de otro nivel. Los niños que crecen con esa mentalidad no crecen porque nacen así. Crecen porque alguien en sus casas, alguien alrededor de ellos, a través de los años, lo ven o les educan a pensar de esta manera. Cambiemos nuestra manera de pensar y más que nada cambiemos nuestros morales. Cambiemos cómo enseñamos a nuestra nueva generación en cómo tratar a otras personas. Todos somos de carne y hueso. Todos somos hijos de Dios. Y debemos de comportarnos así. Enseguida, Fito Olivares, Pepe Le Pew, a través de lo que manda, de la que manda, porque es la ley.

tenía presente a sus padres cuando dijeron su nombre. Ahí mismo en la graduación, el salón aplaudió. Él avanzó con su toga, vino y su estola así dorada, pero no llevaba solo el orgullo del momento. En sus manos sostenía dos marcos, una con la foto de su papá y otra con la de su mamá. Sus padres ya no están aquí. Ambos fallecieron antes de verlo subir a ese escenario. Aún así, decidió que ese logro no sería sin ellos. Cada paso que dio frente al público parecía una promesa cumplida. Como si les estuviera diciendo: mamá, papá, lo logramos. No hubo palabras grandes, solo una imagen imposible de olvidar. Un niño firme con el corazón apretado, sosteniendo el recuerdo de quienes más amó. Porque hay ausencias que duelen, pero también impulsan. En la foto se ve, bueno, pues este pequeño con las maestras a un lado y las fotos de sus padres seguidas de sus manos. Hay cambios en la vida que a veces son muy inesperados, cambios que obviamente no es algo pues de motivo para seguir para muchos, pero para otros sí. Felicidades a este pequeño y saber

0: Vemos que bueno, pues la vida le va a pagar con muchísimos frutos por ser la persona que fue. Sigue a los Tigres del Norte. Hoy nos prendemos del bote. En un ratito llega Yuri y DJ Joe. Súbele con Pepe Le Pew a través de la que manda, porque es la ley.
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se armó. La ley 102.5. Oye, pues hoy les tenemos Prende el Bote, otro programa más. Y hoy con bastante sabor, bastante ritmo para que bailen. Hoy nos acompaña, bueno, ahorita mejor, pay attention, ok, pay attention. Ahorita a las 5 de la tarde iniciamos con las mezclas de DJ Joe. Y bueno, pues llega a nuestros invitados especiales como cada domingo. 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El Pepe. Ok, prepárense, vayan por la carnita, pollito, es más, como que se antoja una fajita, ¿no? Más o menos, una fajita, algo, algo rico, suave de esa fajita que cuando la levantas del asador hasta se deshace. Bien suavecita. Ok. Bueno, seguimos, los fugitivos. Pepe Le Pew, a través de la que manda, porque es la ley. La ley.

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0: Ley 102.5, Pepe Le Pew regreso, Prios, ya casi a las 5 de la tarde iniciamos, el bote está prendido, andan en los mandados, bueno, pues apúrese porque ya vamos a iniciar con la buena música, por supuesto, como todos los días, realmente como todos los días, ¿ok? Recordándoles también, bueno, pues que escuchen programación toda la semana con mis colegas y sabes que por eso somos la número uno. Oye, fíjese que cuando el respeto no madruga, ¿ok? Esto es algo muy clave. A las 7:30 de la mañana un joven surtía con puntualidad la tienda del barrio. No hacía ruido, no estorbaba, solo trabajaba, ¿ok? Todos los días iba, 7:30, vámonos, bien calladitos. Bajaba las cajitas esas donde van las sodas, los refrescos. Desde la casa vecina, alguien decidió que su presencia era molesta. Sin diálogo, sin empatía, salió con un balde y le lanzó agua encima. No quiero que te pares enfrente de mi casa. Empapado y en silencio, el muchacho respiró hondo y continuó acomodando lo que el agua no dañó. No respondió con gritos, pero sí respondió con dignidad. Mientras unos se levantan temprano para construir su futuro, otros olvidan que el respeto también debería levantarse a la misma hora.
1: Disculpa, ¿cómo llego a Monterrey?
0: El trabajo en esto merece consideración. El esfuerzo merece valor. Y nadie sabe cuánto pesa levantarse temprano y ganarse su vida. Pero recordemos, el agua puede secarse, pero perríos, la dignidad permanece. Tenga pa' que se entretenga. Es más, mira, vámonos un bechote en la chompa. Nada más pa' que no diga, Caballeros, respeten. Es más, espero que en esa tiendita no le vendan nada, nada, nada, nada a ese compa. Es más, no es mi compa, ya me enojé. Enseguida, vamos, él me mintió. Vamos con esto, Pepe Le Pew, ya casi listos, estamos en el soundcheck. Prende el bote a través de la que manda, porque es la ley. La ley.

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4: 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Fíjese que esto es la magia de ser un buen padre. Bueno, pues también una buena madre. Después de una jornada larga y pesada, de esas que cansan el cuerpo y el alma, él llegó a la casa sin imaginar lo que le esperaba. Su esposa y sus hijos lo recibieron con una pequeña, gran sorpresa. Nada lujoso, nada exagerado, solo amor del bueno. Las sonrisas, los abrazos bien apretados y los ojitos llenos de ilusión. Le sacaron al compa las lágrimas que no pudo esconder. En segundos, bueno, pues el cansancio como que se fue, desapareció. Y la tristeza se convirtió en alegría pura. Llegó el compa, muy humilde, unos pastelitos bien pequeñitos, unos cuantos globitos y su familia que estaban listos para celebrar. Celebrar el cumple de este hombre, de este padre tan trabajador. Va el niño pequeñito, le da un abrazo fuerte, fuerte. Porque cuando tienes una familia que te espera, cualquier día difícil vale la pena. No importa el tamaño del regalo, sino el tamaño del amor con el que se entrega. Señoras y señores, perríos y perrías, esto se llama verdadera riqueza. ¿Estamos listos? Ahora sí, para prendernos del bote. Enseguida viene Yuri, DJ Joe y por supuesto nuestro grupo artista invitado del domingo. Y bailando Ramón Ayala, súbele, Pepe Le Pew, a través de la que manda, porque es la ley.

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0: La ley 102.5. ¡Qué rollo, perrío!
1: ¡Qué rollo! Mira. ¡Feliz domingo!
0: Ya tengo un juguete nuevo. Oye, pues estamos de regreso. La ley 102.5, prendidos del bote. Good morning, good afternoon, good evening. ¿Cómo andas, Yuri?
1: Good night.
0: ¿Cómo? Y good night, una vez, para que sean para
1: y
0: casa.
1: Y una vez, donde a la hora que me escuches, ya te saludé.
0: Ya te saludé, para que es que nunca me saludé. Sí, te saludo, pero para pues no, no te conectas. ¿Qué onda, Ruiz? Yo, ¿por qué yo Ruiz otra vez? ¿Qué onda, Yuri?
1: ¿Qué onda, Pepe? Nos saluda Yuri en vivo. Estamos totalmente en vivo a través del TikTok de La Ley para que pasen a saludarnos. Hoy tenemos un super programa.
0: Super programa.
1: Que chilla la parrilla.
0: Tiene que chillar la parrilla.
1: La parrilla, Pepe.
0: Oye, ¿qué tal de trabajo? Una semana muy trabajada, ¿no,
1: Yuri? Bastante, Pepe. Esa semana, ahora sí que dije, me tocó trabajar de lunes a domingo.
0: De lunes a domingo.
1: Literal. Ayer eran las 11 de la noche y todavía no acababa.
0: Es todo. Es la vida de pobre.
1: Para lo que jalo.
0: Para lo que jalas, como que. ¿Qué era, Yuri? Te la pasas carocando y este show.
1: Mi trabajo era ir a un festival.
0: Ándale, ándale, es que es parte del show. Oye, por cierto, ¿cómo les fue? ¿Cómo les fue ayer?

0: muy padre, Pepe. El Festival del Aguacate y luego también aparte el Juego de los Vaqueros que ganamos. Sí. O sea, fue un sábado muy, muy, muy ocupado también. El Festival de Puerto Isabel. No, me yo andaba por todo el valle.
1: Ah, sí, cierto.
0: Por todas partes andaba.
1: Era el Juego de los Vaqueros y de ahí te pasaste al festival, ¿o qué?
0: Primero el festival y luego el Juego de los Vaqueros.
1: Oye, se me hizo un poquito raro de que... creo que de parranda tocó un poquito temprano. Es la primera vez creo que tocan temprano.
0: Sí, nunca habían visto el sol.
1: Nunca habían visto el sol. Han de haber dicho, ¿a poco hay sol afuera?
0: ¿A poco hay sol?
1: Sí, pero miré y sí, miré que se puso muy bien, muy excelente. Agradeciendo a la ciudad de FAR por tomarnos siempre en cuenta y sernos parte de sus eventos, festivales que siguen creciendo cada año.
0: Cada año la gente del Valle se presenta a estos grandes festivales. Lo más chido es que fue gratis, Pepe.
1: Ah,
0: fue gratis. Entonces está bien chido que hagan ese tipo de festivales porque pues traen artistas grandes que luego nos toca pagar cientos de dólares para verlos en concierto, pero estos festivales de las ciudades son gratis. Y se viene la Noche de Paz con Duelo en San Juan.
1: Ah, sí, cierto. Mire eso también.
0: Ese tampoco me lo voy a perder.
1: Tenga
0: en San Juan.
1: Pa' que se entretenga. se dice FAR. Se sintió como que fue gratis, pero nosotros en la ley somos los que pagamos ahí, para que vean.
0: Para que vean.
1: Pagamos la entrada para todo. Pero bueno, iniciamos Prendidos del Bote. Hoy nos acompaña la Sonora Bacarach. Para que estén pendientes. Y bueno, iniciamos hoy en ausencia de DJ Joe, que tuvo por ahí un problema de emergencia médico. Entonces esperemos que todo se encuentre bien, carnal. Y yo le dije, como quiera, para lo que jalas, güey.
0: Saludos, Joe. Esperamos que todo esté bien.
1: Sí. Y que todo se encuentre bien. Pero bueno, como quiera, vamos con la mezcla bien, perras. Y bueno, la pregunta de hoy, mi Yuri. Hoy domingo.
0: Échamela.
1: Esta es la pregunta, ¿ok? ¿Se vale llevarse un plato para la casa después de la carnita asada? ¿Se vale? O sea,
0: estás... Se me hace que me estás aventando una piedra.
1: No, eso es todo un carro que te estoy aventando, ¿ok? Si no pus... Y más si no pusiste nada. Pero ¿se vale llevarse un platito? Estás invitado y se acaba la carnita asada y dices, aquí, ahí vas con todo el tupperware, sí, el papel aluminio y todo el show.
0: Okay. Bien preparado.
1: Sí. ¡Audios!
0: Audios al 358-2126. Dinos, ¿se vale o no se vale llevarse tu topper lleno de cosas para la casa después de la carnita asada?
1: Usted está lista, se tiene que valer, ¿ok? Vamos con esto, los escuchamos. ¡Audios! Pepe Le Pew.
0: Y Yuri en vivo.
1: A través de la ley 102.5. Julio, ese es mi Julio, saluditos. Bien al tiro. ¡Julio! ¡Julio! ¡Julio! ¡Saludos! ¡Súbele! Y ya se armó, perrío.

0: Ahí va la chelía, para que no se les agüite el calcetín, ¿ok? A ver, dímelo, papi, ¿dónde estamos? Ok. Las manos, ¿qué onda, papi?
1: Pepe Le Pew.
0: Mande, mami.
1: Yuri. Hola. Sí. Sí se vale, sí, porque se yo vale. Cuando hago carne asada, yo les digo a todos, sobró, lleven.
0: Ándele.
1: Y todos llevan. Cuando, bueno, unos que sí, otros que no. Y cuando yo voy también con una de mis amigas, me dicen, ahí sobró, manita, lleva. Pues me traigo un plato a todos compartidos. Sí, claro que sí se vale.
2: Abundancia para todos.
0: Abundancia. Mira. Si no se lo llevan, y prácticamente, fíjate, anoche hice una carnita asada, como no me tocó trabajar anoche. Invité ahí varias amiguitas de mi niña y todo, total. La neta, gracias a Dios, nos sobró bastante comida.
2: Qué bueno.
0: Porque.
2: Bueno, ¿qué hay?
0: Porque les di una sandía a cada uno primero. Y un garrafón de agua al centro de la mesa, entonces.
2: Andale,
0: ya.
2: Dale, es el hack.
0: Sí, pero te voy a decir algo, no se desperdició porque, ¿qué crees?
2: ¿Qué?
0: Mis perros comieron bien rico, mis perros.
2: Sí.
0: Bien ricos que comieron.
2: Claro.
0: Nah, eso es de cajón.
2: Los reyes de la casa.
0: Los reyes de la casa. ¿Qué anda, perrío?
3: ¿Qué dice, Pepe?
0: ¿Qué anda, papi? Sí.
2: Hola.
3: Se vale si te dicen, ¿te quieres llevar un platito? Simón. Bueno, llévatelo, ¿verdad? Pero nomás porque sí, agarra y vámonos, pues no, ¿verdad?

0: como que no.
1: Es lo que yo pienso.
2: Fíjate que una vez se enojó un compa, ajá, porque me llevé el arreglo de la mesa. Y dijo, güey, aquí no es boda, güey, eso es mío. Ok, ya está.
0: Era parte de la decoración.
2: Era parte de la decoración. Y dije, ah, disculpa, canal, pensé que era arreglo de mesa. ¿Qué onda, papi?
3: Sí, sí se vale. ¿Tú la noche del otro día. Así ya no gasto.
2: Ándale.
0: Exacto. Tú eres de los míos.
2: Puro de los de Yorin. Oye, fíjate, estamos totalmente en vivo a través del TikTok también, mi Yorin.
0: Así es, Pepe, estamos totalmente en vivo a través de TikTok de La Ley 102.5. Saludos para David Figueroa, que nos está saludando por aquí. También para Fátima Cortés. Hola, Mark. También para Blanca Guerra, Rocío de la Guerra. Y también para Blanca Serrano. Gracias por saludarnos aquí en el TikTok de La Ley. Pasen.
2: Saluditos y vamos, ¿qué onda, papi? Dímelo, perrío.
3: Sí, sí se vale.
2: Ah, estoy, ya estoy ahí, dijiste que paré.
0: Se vale.
2: Sí. Ahora sí, dímelo, papi.
4: ¿Qué onda, mi Pepe? ¿Cómo andas? Vale, hay que llevarse los huesitos para chuparlos en la noche. Saluditos,
2: chiquita,
4: y bendiciones.
2: Chiquita, yuyu.
0: Recalentado.
2: Esos huesitos te chupan todo. Hay niños, tranquilo, tranquilo. Hay niños, ok. La pregunta de hoy. Ok, ¿se vale o no se vale llevarse un platito para llevar después de una carne asada que te invitaron? Ok, porque primero estás toda la semana chifle y chifle.
5: ¿Se va a hacer o no se va a hacer la carnita asada?
2: Y luego llega el martes y estás.
5: ¿Se va a hacer o no se va a hacer?
2: ¡Ah, cómo friegas! Y luego se hace la carnita asada y ahí vas con tu papel aluminio.
0: Con tu topercito.
2: Con tu topper, sí, neta. A ver, ¿qué onda? Dímelo, Prío.
6: Chalupas y buenas. No se vale llevarse el tope. Porque nadie que no pone ni maíz para las tortillas. Y se quieren arrasar con todo. Casi se llevan hasta el payaso a la fiesta.
2: Oye, mami, deja tú. Los compas que traen. Bueno, yo lo veo mal. Yo lo veo mal, pero no digo nada. Cada quien su aspecto. Ya si yo te digo, bueno, y eso va también, yo no lo hago. Uh-huh. Si yo llego a una casa que me invitaron, sí, y yo me llevé un, por ejemplo, un dos doces de chelía.
0: Ajá, y te llevas lo que sobra.
2: Ándale, no, hombre.
0: Ay, cómo me cae mal eso.
2: Oye, sobraron, te tomaste nada más 13 cervezas, 14, vamos a decir, ¿verdad? Ajá. Que son un friego, por cierto, ¿verdad? Pero, ¿qué onda, cana? Sobre, Simón, ya está, compadre. Ole, gracias por la invitación, compadre, está. Y ahí vas ahí con las manos cargando. ¿Qué onda, güey? Ah, es que pues son las chelitas que me sobraron.
0: Okay. A esas vamos.
2: Sobres, ya está, carnal. Ya sé cómo está el show entonces.
0: Para no invitarte al otro.
2: Sí, no, pues neta. O llegas, oye, carnal, ¿qué llevo? Bueno, pues si quieres, tráete un docecito de cocas. Te da para los niños.
0: Sí.
2: Y bueno, pues resulta que no se tomaron todas. Y ahí va, oye, carnal, me llevo las cocas que sobraron.
0: No, hombre. Oye, es que las cocas están caras.
2: ¿Sabes qué? Vomita ahorita la carne que te comiste.
7: Con los negritos, se les arriba bastante sandía y agua para que ya no coman tanto pollo, sí, o agua, yo no sé qué más lo hacían aquí también en el valle.
2: ¡Neta!
7: Bueno, Pío, ¿qué onda? Yuri, ¿cuándo me van a invitar a una de esas tardes para estar ahí con ustedes?
0: Estoy
7: confiando, ustedes son excelentes en la cabina. Dice. Créanme que disfrutamos su compañía todos los días.
2: ¡Eso, qué bonito!
0: Gracias.
2: Es más, un beso, tira. Ponos un bechote en la mera chompa para que vea que sí la queremos, ¿ok? Vamos, esos audios, saludos. ¿Se vale o no se vale llevarse un platito para llevar después de una invitación en una carnita asada? Audios,
0: al 358-2126. ¿Se vale o no se vale? Yo digo que sí.
2: Sí, sí se vale.
0: Yo digo que sí.
2: Yuri.
0: ¡Ey!
2: ¿Y qué?
0: ¡Chilla la parrilla!

0: me ando ahogando, Yurika.
1: Dice Pepe. Échese un tequilita. Oye, y saludo para mi mamá Francisca Pulido, que está festejando su cumpleaños con un pozolazo en Matamoros.
2: ¡Ah! ¡Ah, qué rico! ¡GPI!
1: ¡Guácala!
2: ¡Qué rico! ¡Feliz cumpleaños!
1: ¡Feliz cumpleaños! Mira, para que vea que sí te queremos, ¿ok? Un poquitito nada más, porque luego se me... El OCM chifla. ¡Felicidades!
2: ¡Felicidades!
1: ¡Mal mamá de la mamá de la mamá de la mamá de la mamá! ¡Francisco Pulido!
2: ¡Muchas bendiciones!
1: ¡Que cumplas!
2: ¡Mucha abundancia! ¡Mucho éxito en este nuevo año!
1: ¡Mucho! ¡Que cumplas!

0: van a querer. ¿Qué onda, papi? Dímelo. Entramos hoy un poquito tarde, pero vámonos.
1: Si la raza está tapisteando, pues ahí déjala virón.
0: Déjala
1: de. Si ya, ya se acabó y cada quien para su casa, pues llévatela. Neta. Pues, si no, y déjala así para que sigan pisteando. Y,
0: neta.
1: Si ya no quisiste, pues ya.
0: No, neta, no, no, no seas así, papi.
2: Me cortan la inspiración.
3: Saludos, Pepe Le Pío.
0: ¿Qué onda, papi?
3: Andamos desde Matamoros escuchándote.
0: Esto.
3: Aquí andamos celebrándole al viejo su cumpleaños.
0: ¡Vámonos!
3: Y vamos a aprender el bote, vamos a aprender del bote. Saluditos. Eso.
0: Ahí le va.
3: Ahí nos pones una de los invasores.
0: Ahí te va para el viejón también, compadre. ¡Ay! ¡Prietita! Estas son las... Ya, porque ya la puse hace rato, ok. Ok.
2: Ya te la sabes,
0: sí, como ya
2: quiera.
0: Te la sabes, ya sabes que sigue ahí. Dímelo, perrío.
4: Échele, compadrito. Sí se vale cuando okay. Las fiestecitas de traje.
0: Ah,
4: yo traje un dosecito, yo traje una carnita, traje un pollito.
0: Dale.
4: Pero cuando es de grapita, compadre.
0: Carnal, chiquito.
2: Pues como que no, ¿verdad?
0: No, sí. Pues no lo echamos aquí mismo. Sí, no se ponga así en ese plan, papi.
4: ¿Qué onda, échele, compadrito. Sí se vale.
0: Ah, tú ya hablaste, güey. Ya, tírale. Tú ya hablaste, ¿no?
2: ¿Se
0: okay.
2: vale o no?
0: ¿Se vale?
1: ¿Se vale?
0: Okay.
1: Se vale, claro que sí.
0: ¿Y en mochila?
1: Yo estoy acostumbrado a asar, invitar a la raza. Y si sobra, que se lleven.
0: Vámonos.
1: Sirve que llevan para el lonche el jale.
0: Para que vean que hay feria, compadre.
2: Hasta aguacate para llevar.
0: Hasta aguacate le va a echar ahí la Yuri para que se lleven.
5: Pepe Lutiu, yo digo que sí se vale llevarse un platón.
0: Ah.
5: Porque una vez a mí, mi novia me invitó a una carne asada, tuvo un suegro y toda la cosa.
0: Vámonos.
5: Y al final me traje un platón lleno de arroz con un carnesazo para llevárselo a mi amante. Papá, se encuajó mi amante, estuvo comiendo toda la noche.
2: ¡Ay, papá! No.
0: Carnal,
2: ¿qué pasó?
0: ¿Qué pasó? Bueno, te voy a decir algo, compadre. ¡Guácala, qué rico! Chupando huesitos con la manta y acá.
2: Ese no se vale.
0: No se vale.
2: Ese
0: okay.
2: no se vale.
0: Vale. ¿Qué onda, perrío?
6: Hola.
0: Yo.
6: Lo que manda es la ley.
0: Ya sabes.
6: Pepe Le Pew. Pepe Le Pew. Domingo sin falta. Prende el bote. ¿Y cómo que vas a llevarte lo que sobró? Llévatelo, papi. Pero, ojo, nota.
0: Ajá.
6: Ya no hay invitación después.
0: Vámonos. Vámonos. Es más, llévate esto ya que vas para allá.
2: Asume las consecuencias.
0: Ya que vas para aquel rumbo, llévate esto también. ¿Qué onda, papi? Uno más antes del corte, venga.
7: Chalupas y buenas, muchachos.
0: Ok.
7: A lo mejor ya es un poco tarde, pero feliciten por favor a mi niña Gaby Reina, que cumplió años el miércoles.
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0: Chilaí. Ah, ese no va, ¿verdad?
1: Una idea.
0: La ley 102.5, perrillos. Estamos de regreso. Good morning, good evening.
1: Y good night.
0: Y good night. Oye, pues estamos prendidos del bote. Hoy con nosotros nos acompaña la Sonora Bacarache. En unos minutos ella estará con nosotros. Pero por lo pronto, si no tienes feria, Yuri te tiene algo.
1: Esta semana, Pepe, con lo que hay en mi refrigerador, me inventé algo que digas, oye, de plano ahora sí ya me quedé sin mandado en mi refrigerador. Pero en mi alacena nunca faltan las sopitas. Entonces dije, ok, y te voy a decir la verdad, Pepe, la neta no es que no haya feria. No hay tiempo.
0: Para empezar, no. Aparte de feria, no hay tiempo.
1: No hay tiempo para ir al mandado. La verdad que he andado bien ocupada, literalmente, no les miento. Estuve trabajando de lunes a hoy domingo. No he tenido chance de ir a la tienda y de comprar cosas. Pero el hambre no se acaba. Eso no para. Eso no le importa si tengo comida o no. Entonces llegué bien tarde a mi casa y lo único que tenía en mi alacena era esas sopitas disecadas, como la sopita de fideo.
0: Okay.
1: Dije, pues me voy a hacer una sopita de fideo. Claro. Mija, ¿con qué tomate? ¿Con qué cebolla? No tengo. Nomás tengo aceite y la sopita. Y dije, ¿sabes qué? No importa. ¿Tú sabes?
0: Algo que amarre.
1: Que yo me... O sea, yo algo me voy a inventar ahorita. Y me acordé...
0: Que tenías perro.
1: Me acordé de mi gato.
0: Tenías un gato.
1: No, cada que yo corto cebolla, Pepe, ajá, todos los desperdicios, la cascarita que siempre tiras de la cebolla, el ¿cómo se llama? El butt de la cebolla que siempre tiras, que siempre desechas, la colilla.
0: La colilla.
1: Yo, en vez de tirarlos, los congelo en mi congelador. Los voy poniendo en un topercito y cuando ya se me llena ese topercito, lo deshidrato a una temperatura muy baja, 150 grados en mi horno, unas 2-3 horas.
0: Wow.
1: Se deshidrata y con eso hago polvo, cebolla en polvo.
0: Oh,
1: y mágicamente...
0: ¡Hermano!
1: ¿Cómo que no tiene cebolla?
0: Eso no me lo sabía.
1: Tienes cebolla en polvo deshidratada con lo que normalmente tirarías de tu cebolla, pues ahí tengo mi cebollita. Otra cosa, me falta el tomate, porque sé que todas las personas escuchándome probablemente saben cómo hacer la sopita de fideo. Necesitas los ingredientes básicos para toda comida mexicana, la cebolla, el tomate, ¿verdad? Pues me falta el tomate. ¿Qué voy a hacer? Agarro el nor de tomate. ¡Claro!
0: También,
1: que sí,
0: claro.
1: Que nunca falten en la cena, Pepe.
0: Lo sacaste de la manga, vámonos.
1: ¿Cómo que no hay tomate?
0: Oye, y luego no hay sal, y luego... Así con las manos.
1: Con las manos. No, mira, fui a la playa la vez pasada, el tapete de mi carro. Hay arena todavía.
0: Con eso te lo metaste.
1: No, pero sí, se armó la sopita de fideo bien rica. Haz de cuenta que estaban los ingredientes fresquecitos.
0: Amanda.
1: La cebolla deshidratada y con minor de tomate se armó la sopita de fideo.
0: Tenga pa' que se entretenga. Tú eres una luchadora, Yuri.
1: Pa' que veas, Pepe.
0: A ti no se te complica nada.
1: Y luego al ratito saco mi topper de la carnita.
0: ¿Sabes? Y para llevar también. Por eso es importante llevarte carnita para llevar, ¿ok?
1: Así es, Pepe.
0: Oye, pues llegó la hora que muchos y todos esperan, porque llegaron puras
1: para destapar.

0: ¡Me sanó Joe!
1: Ah, no está Joe.
2: ¡No está Joe!
0: ¡Un grito, Joe! ¡Ah, es que no está!
2: ¡No está!
0: ¡Dame, Joe! Hoy estamos de puros para destapar. Rápido, manden sus audios porque hoy vamos atrasados de tiempo.
2: Audios al 358-2126. También escríbanos aquí por el TikTok de La Ley. Estamos totalmente en vivo y aquí también te puedes conectar y pedir tu canción. Saludos para Kevin García. Dice, hola Yuri, saludos para ti, Pepe, y para DJ Yo.
0: Hoy no viene DJ Yo.
2: Ahí le pasamos sus saludos. Gracias por pasar por aquí para saludarnos. También para Jesús Díaz. Dice, saludos para Stark County Sheriff Office y 911 DLS Gate Openers. Vámonos.
0: Mi gracias compa, por Jesús Díaz. Saludos, compadre. Fuerte abrazo. Es más, dale una chelilla, compadre.

0: Hola, Pepe, ¿tú sabes quién soy? No digas mi nombre.
1: Chiquito.
0: ¡Soy Carmelo! ¡Pepe, algo de los Tigres!
2: Hola.
0: Voy a mandarte un papel escrito con letras de oro.
2: ¡Igualito!
0: ¡La tengo!
1: ¡Qué compadre, te faltó el... ¡Tiguerazo! Ahorita le ponemos un tiguerazo.

0: que se entretenga. ¿Qué onda, perrío?
1: Pepe, Yuri, puro overtime los dos. Overtime. Saludos desde la Texas, parte de Marcos y Puentes.
2: Los más jaladores no, de la ley.
0: Nadie jala más que nosotros. Nadie, nadie. Ni el que trae en la... Ni el que está en la ¿cómo se llama? La parisina, ¿o cómo le dicen?
2: En parisina. Corta.
0: Sí. Dice, ¿qué hace, güey? Yo jalo tela. ¡Épale!
2: Saludos para el chivo que nos saluda a través de TikTok. Dice que quiere el corrido 585.
0: ¡Chivo! Yo pensé que iba a pedir algo a los bookies. ¿Cuál quería, Yuri, dijo?
2: 585.
0: Chihuahua, nomás traigo 586, compadre.
2: ¡Chinelas!
0: ¡Le fallaste!
2: ¡Te la debemos!
0: Sí, te la debemos. Sí, pues apenas.

0: el chorradero por todas partes con esas. ¿Qué hola, mami?
1: Un saludo para mi perrilla, la chihuahuita de la ley, parte de su esposo Manuel. Saludos, amigos.
2: La perrilla de la ley.
0: La perrilla de la ley está.

0: ¡Qué chulada! La ley 102.5 con puras para destapar. Y con esta rolita, Yuri, imagínate abajo de un mezquite, con una chelía apenas abriéndola.
1: ¡Uf!
0: Y que te caiga un coco en la cabeza de una palma enseguida.
1: ¡Ah, caray!
0: ¡Épara!
2: Voy a cantar un corrido.
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0: del año.
1: Pero bueno, vamos directamente hasta la ciudad de Roma with your smoking face.
2: Échale, compadre, yo pensé que te habías olvidado de mí hoy, la
1: carnal,
2: verdad.
1: Carnal, no, carnal. Y es más, mira, compadre, yo te estaba esperando ahí afuera de tu casa cuando venías de San Antonio, compadre. Así, con los choninos para abajo.
3: Y con el topper listo.
1: Y con el topper listo, porque yo sé que sobró de repente carnilla por ahí, compadre. Okay.
2: Ya sabes, compadre, ya sabes. Compadre, hacemos una fresca.
1: Compadre, tú siempre serás un ganador en nuestro corazón, compadre. Te felicito.
2: Oh, muchas gracias, compadre.
1: Por esa excelente, pues, esa tirada que te aventaste en la competencia con HEB. La verdad, estamos hablando de más o menos cuántas personas por ahí fueron integradas, compadre.
2: Bueno, fíjate, compadre, cuando iniciamos eran 1,000 productos, compadre. Bueno, 978 productos que iniciaron y quedamos 10. Solo hicimos el top 10, que es el 1%, compadre.
1: De 1,000 productos quedaste en los top 10. Wow, no, hombre, compadre, casi igual que yo cuando estaba en la escuela, compadre. Yo gradué con los top 10. Bueno, fuera. Nah. Es que no les gustaba la escuela a uno, hombre. Pero pues chihuahua. Compadre, ¿qué nos tienes el día de hoy, carnalito?
2: O fíjate, compadre, que muchas veces siempre me preguntan, compadre, de marinados, pero realmente yo no soy muy fan del marinado, pero en el pollo sí me gusta. Uh-huh. Mira, te voy a platicar una, compadre, que hice hace unos meses para atrás, y si van y chequen mis redes, ustedes la pueden ver. Uh-huh. Agarré un medio pollo, compadre, un pollo entero, lo corté por la mitad, hice medio pollos, y lo mariné, compadre. Bueno, puede ser que sea un marinado en jugo de piña con habanero.
1: Ok.
2: Pero lo que hice, compadre, es que corté el pollo, agarré los botes de piña de jugo, okay, lo llenamos y eché hielo y corté habaneros y eché los habaneros adentro del jugo de piña. Y lo dejé aproximadamente, compadre, como unas 6 horas más o menos en la hielera y que estuviera frío nada más. Lo sacamos, lo secamos y luego lo sazoné, compadre, con nuestro orange pepper piquín. Okay. Y luego lo pusimos a asar, compadre. Quedó excelente, compadre. Un sabor, compadre, cuando muerdes el pollo, te da el sabor de piña con el picocito del habanero. Lo recomiendo bastante, compadre, pero como te digo, compadre, no soy muy fan en la fajita y cosas de esas, más en el pollo, me gusta el marinado, compadre. Y luego los menuzas en los tostadas, ¿no? ¿De qué barra, compadre? Te vas de lado.
1: ¡Bácala, qué rico! Carnal, fíjate qué tan cierto es, y siempre digo, lo voy a calar. Por ejemplo, estas empresas que tienen muy populares, que venden pollo. ¿Traen fiesta ya o qué? Ah, soy yo. Oye, que le ponen a pickle juice, que dejan que el pickle juice se quede marinando por un día, no sé, que según hace que el pollo, la pechuga, se haga como bien suave.
2: Andale, compadre, si lo he escuchado también. Fíjate, compadre, que yo tengo un video que quiero sacar ahora para Thanksgiving, para los pavos, okay, pero quería hacer lo mismo, pero con jugo de jalapeño.
1: El chorro que le va a dar a todos, compadre.
2: Sí, compadre, vamos a limpiar tu iría, compadre, la casa.
1: Ándale, pues para que se vaya. Oye, vas a ir allá a la esquina y se va a ir directo todo el show, directito.
3: ¿Para
2: dieta? Pero sí, ha escuchado, compadre, también del pickle juice. Lo queremos calar, a ver si hacemos unos inventos ahí, vamos a ver qué sale, compadre. Pero la verdad, como te digo, o sea, en el pollo, hay muchas cosas que pueden hacer. Pero para mí el jugo de piña me ha sido uno de mis favoritos.
1: Hay que calarlo, ¿verdad, Yuri?
3: Hay que calarlo.
1: Ve preparando, papi, en tu refrigerador una piña.
3: Una piña. Muy bien.
1: Sí. Comparito, muchas gracias, compadre. Una vez más, felicidades por todo lo que ha logrado y lo que está por venir. ¿Cómo lo podemos encontrar en las redes sociales?
2: Compadre, por todas las redes sociales, In Your Smoking Face, compadre. Ajá. Por Instagram, por Facebook, por TikTok, por MySpace, por todos lados, compadre. Por todos lados. Ahí nomás piquen.

0: un Carrillo Torres cuachado y luego entrabas, fíjate, y todavía me acuerdo, Yuri, entrabas a mi perfil de MySpace y a la entrada salía.
1: ¿Qué canción?
0: Salía, ¡échale vampiro! Tenía la rolita de Maná.
1: Muy buena, muy buena.
0: Y así fue, y así fue como nos conocimos, Yuri y yo. Pues entonces que nos conocimos. Pero compadre, muchísimas gracias. Y bueno, pues nos escuchamos y hablamos el próximo domingo.
2: Compadre, te mando un fuerte abrazo, compadre. Espero verte pronto para aventarnos unas carritas y unas frías.
0: Ahora sí se va a hacer. Ya le dije hace dos semanas a aquella raza que tiene unos planecillos con usted. Ahorita lo vamos a cotorrear con Yuri también.
2: Ahora, compadre, le mando un fuerte abrazo. Saludos a toda la raza, compadre. Y Dios me lo bendiga.
0: Bueno, pues ahí lo tiene In Your Smoking Face directamente desde Roma para que se conecten con nosotros. Ha llegado la hora, ahora sí, llegar con nuestros invitados. No se nos vayan. Prende el bote, Pepe Le Pew.
1: Y Yuri en vivo.
0: A través de la ley 102.5 Fort Wayne.
1: Porque es la ley. ¿Por

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1: Papi, quiero una carnita

0: La ley 102.5, estamos de regreso, prendidos del bote. A ver, ¿está prendido por ahí, compadrito? A ver, ¿hable por ahí? ¿Sí están prendidos? Ah, espérame. Si lo prendo acá, jala, ¿verdad?
1: Por mientras, Pepe, le quiero recordar a toda la gente que estamos totalmente en vivo a través de nuestras plataformas de La Ley 102.5. Nos pueden pasar a saludar a través del Facebook de La Ley, del YouTube de La Ley, también por el TikTok de La Ley. Saludos a toda la gente que se está conectando. Ahorita vamos a tener total música totalmente en vivo con la sonora Bacarach y que chirre la parrilla, Pepe.
0: Tiene que chirre la parrilla. Pero bueno, ahora sí estamos listos, damas y caballeros, con nosotros la sonora Bacarach. Oye, ¿traen porra o qué allá, hombre?
1: Vienen con todo el ambiente.
0: Vienen con todo el ambiente.
1: Se trajeron el carnaval.
0: Ahí lo traen. Esta sí ya no me gustó. Ay, no me dejan voltearme para acá.
1: ¿Cómo crees, Pepe?
0: Voy a quedar como el que se voltea y se queda así. Pero bueno. Caralito, muy buenas tardes. Oye, neta, espérame. Es que me siento... Te la cambio, Yuri, por favor.
1: Ándale.
0: Please. Esto es un programa en vivo, para que sepan, ¿ok?
1: Totalmente en vivo.
0: Totalmente en vivo. Ándele.
1: De la catafixio.
0: ¿Qué pasó aquí? Quedó bien bajita. Ándele, ahora sí.
1: ¡Listo!
0: Ah, hola, hola, ¿qué tal? ¿Cómo están?
2: Buenas, Pepe.
0: Compare, preséntese, viejo.
2: Gilberto Aldape, vocalista y timbalero de la Sonora Bacarach.
0: Ok, ¿quién más viene con usted, Cana?
3: Yadir Hernández, vocalista de la Sonora Bacarach.
0: Ok.
3: Viri Rivera, vocalista de la Sonora Bacarach.
0: Viri. Compare.
4: Gilberto Aldape, tecladista.
0: Pégase, a este micrófono tienes que pégale bien de qué es, compadre.
4: Gilberto Aldape, pianista de la Sonora Bacarach.
0: Pianista y la paipa de la Sonora, compadre.
4: Pues algo.
0: Algo, ¿verdad? Ok. Carnal, muchas gracias por aceptar la invitación. Ya teníamos planecidos con ustedes tiempo atrás. Y pues entre algunos cambios aquí en el programa, pues quería mejor alargarlos un poquito para

0: Y ahora sí se lucieran todos completos en la cámara. Entonces, Sonora Bacarás, ya tenemos, creo, historia, compadre, de mucho tiempo de conocernos. ¿Cuánto lleva ya la Sonora, por cierto?
1: Son 10 años ya.
0: 10 años de la Sonora. Yo me acuerdo, Sonora, es más, me topé a Chaires. Me topé a Chaires hace como,
1: Chaires.
0: Como 2 semanas atrás me topé a Chaires. Estaban echando unos whiskycillos y de repente ya no lo vi. Le dije, ¿qué onda, güey? ¿Te fuiste? Dame, es que mi mujer se quería ir para la casa. Pues, canal, mi beso, mi bacho, dime que ya te vas. Pero no, le decía yo, oye, me acuerdo cuando iniciaron ustedes, eran también de los de las Sonoras Primerizas, cuando empezó a pegar más macizo que el Valle, que el Valle empezara también a traer ahí su propio estilo. Arrancaron también ustedes con su estilo. Y creo que siempre han tenido 2 chavos, ¿verdad? Cantando.
1: La mayoría del tiempo sí son 2.
0: Son 2.
1: Piri tiene poquito, tienes que como 3 años. 3 años ya. Bueno, poquito 3 ya.
0: Tres años.
2: 3 añitos.
1: Okay. Yadira es la que tiene 7 años.
0: Pues ya. Se ve más grandecita Yadira, ¿verdad?
2: Ya, pero. Ya. ¿Qué pasó, Pepe?
0: Yuri, para las personas.
2: Bueno, es que los del cuarto piso ahorita ya son los 30.
0: Tranquila.
2: Aguas, Pepe, aguas.
0: Así decían yo, así decía yo y ya valió, ya brinqué el
2: te
0: cuarto piso.
2: Te llevas y te aguantas, Pepe.
0: Sí, neta. Oye, para las personas que no saben, Yuri, tenemos historia, ya diré su servidor. Hace muchos años, cuando yo inicié en esto de la locución, con otra cadena, obviamente, de México. Empecé un programa que se llamaba Espuma Local.
2: Sí.
0: Era Espuma Local. Teníamos prácticamente, era lo mismo como ahorita que estamos haciendo, pero estaba muy pobre la gente todavía, no teníamos celulares con
2: era puro pollo antes.
0: La tecnología no había. O sea, éramos pobres todos, no había. Entonces, creo que despuesito empezó el Facebook Live poquito.
2: Algo así.
0: Y ya empezamos. Entonces, cada sábado, era sábado en la mañana, ¿verdad?
2: Bien temprano.
0: Bien tempranito. Llegábamos todos chamagosos, bien pedos, bien crudos todavía de la noche anterior.
2: Sí. La verdad, pero sí.
0: Sí, neta.
2: Esa es la historia de nosotros, de Pepe Le Pew y mía.
0: Pepe Le Pew y Yadira. Teníamos Puma Local, hasta 2 grupos, a veces en las mañanas nos aventábamos.
2: 2.
0: Y estaba bueno el show. Pues, ¿qué más puedo decir? Pues, era mío.
2: Mira, ¿estás viendo?
0: Pero ahora, oye, me acuerdo que decías, Yadira, no, es que yo también canto. No cantas, ¿cuál cantas tú?
2: Espérame, pero es que yo nunca he dicho que soy cantante.
1: ¿Quién eres, compañera?
2: Yo soy una mujer show.
0: Ok. Okay.
1: Se quita la barra con eso, Pepe.
0: Claro. Como el modesto, como el que vino la semana pasada, ¿no, Yuri?
2: Ándale, Pepe.
0: Como igualito. Lucas Bloom.
2: Oye, pero tú también cantabas, ¿no? Anteriormente.
0: No, yo soy.
2: Espérenme, yo conocí a Pepe en un grupito así pop. ¿Te acuerdas?
0: Es que era fresón en aquel entonces, compadre. Aquí donde ve este cuerpo Matix. Era fresón.
3: Oye, compadre, tocas piano también, ¿verdad?
0: Bueno, ahí el modesto, más o menos así. Ay. Oye, la semana pasada, antepasada, creo, vino Lucas Bloom. Y pues se instaló su pianito y esto y lo otro. Y lo escuché por aquí. Bien de queas. Y luego ya lo entrevistamos y, oye, canal, entonces también tocas piano. Ahí nomás lo que poquito, dice, para grabar. Ah, el modesto. Te acabo de escuchar.
4: Estaba tocando una de Mozart acá.
0: Sí, neta, hasta con los pies de
4: lava.
0: Sonora Bacarás, carnal. Se ha categorizado, creo, de las sonoras más potentes, creo, fregonas del Valle. Los videos musicales, creo que son de los siempre ponemos en las carnitas asadas, donde van bien vestidos. Hasta parece que se cayeron del pastel, compadre. Vienen bien de queas.
1: Pues tratamos, Pepe, de ir siempre.
0: Dar una buena imagen
1: bien,
0: también.
1: Sí, claro, porque pues la gente en todo está y no vas a ir a una boda, a una quinceañera o cualquier evento.
0: Ajá.
1: Pues dice mi papá que parece que vienen de tirar mezcla. Entonces, pues todos bien trajeados con su moñito,
0: claro,
1: y todo. Para que se vea.
0: Aunque, oye, de repente pueden decir, oiga, me trae otro plato de comida, pero no soy mesero, güey.
1: No. Así sí nos ha pasado.
0: Así nos ha pasado.
1: Sí nos ha pasado.
0: Carnal, hace poquito te brincaste tú a primera voz.
1: Bueno, ya tengo rato cantando y tocando el timbal, pero hay ocasiones que me paso al frente y alguien me ayuda en el timbal.
0: Yo me acuerdo que platicábamos.
1: Pues es de fuera, entonces no pudo estar ahora.
0: Oye, yo me acuerdo que cuando apenas lo soltabas un poquito más en cantar, yo te decía, hey, bríncalo para el frente. Le dije, sí, imagen fresca, imagen nueva. Está joven como tú, compadre. Claro, yo pensé que eran hermanos ustedes.
3: Sí, te creo.
0: Sí, no, pues quiere chela.
3: Desde hace mucho traíamos eso de que se pasara para enfrente. De hecho, yo quiero, cuando esté tocando los timbales, ponerlo enfrente. Pero no quiere.
0: No quiere, eres tímido.
3: Dice que no.
0: A ver,
4: dinos tu verdad.
0: Dinos tu verdad.
1: te sueltas más estando sin tocar.
0: Ah, o sea, sí, claro.
1: Tienes más contacto con la gente. Entonces, claro, pues no es lo mismo. Aparte hay escenarios que están muy, muy, somos...

0: Vamos que 11, 12, entonces hay escenarios que están muy chicos y pues ya no cabemos. O sea, imagínate yo a estar con todo y timbal enfrente, pues no da el espacio. Sí.
1: Son 11, ya miré que son 3 trompetas, compadre. Compadre, con una podemos hacerle, cortamos cheque. Sí, con una.
2: No me des malas ideas.
1: Sí, no, con una. Y luego, ¿para qué quiere dos voces de mujer?
2: ¿Es lo que te iba a decir, cantantes?
1: Oh. Ya empezaste el mal.
3: Lo bueno que no, yo no soy cantante. A mí me puede estar
1: show,
3: dice, yo soy show.
1: Es show, es show. Compadre, ¿sabes qué? Vamos con una rolita, compadre. Pasen por allá, llévense su mismo micrófono, vamos preparándonos. La gente que está conectada con nosotros, audios y mensajes, ¿a dónde, mi Yuri?
4: Al 358-2126, también nos pueden escribir a través de nuestras plataformas de La Ley 102.5. Estamos totalmente en vivo a través de el TikTok de La Ley. También estamos en vivo a través de el Facebook de La Ley y del YouTube de La Ley. Así que pasen a saludarnos para que también vean mi sombrero rosa. Hoy me peiné, Pepe.
1: Bien de queas. Y si quieres saludar, si no, pues también nos da, sí, no, nos también da igual.
4: Si te quieres sordear también.
1: Sí, si te quieres sordear no pasa nada. No, como quieras no pasa nada. Pero bueno, oye, también quiero recordarles que ahí vienen unos proyectitos, unos planes que traemos para todos ustedes. Al igual queremos que Prende el Bote llegue a más personas. Entonces estamos trabajando cada semana tratando de traerles artistas un poquito más internacionales, artistas que pues
4: un poquito de todo.
1: También hace poco tuvimos a Grupo Infusión, a Amos de la Noche, que son grupos también que tocan un poco de pop.
4: Lucas Bloom.
1: Entonces, si ustedes escuchaban de repente música rockera, es porque pues podemos, ¿verdad? Sí se puede.
4: Porque se puede y porque es la ley.
1: Dice, Pepe, ponme el Capitán Fantasma. Carnal, eso fue hace como una hora, compadre. Ya estamos ahorita en vivo. Pero ahorita te mando saludos, carnal, mándame eso. Ahí sí pueden, por favor, hacerme la seña, carnalito, que están listos por allá para ir preparando. Ok, dice que ya está el piano. Ahí va, compadre, ahorita lo prenda, compadre. Tranquilo, a ver, ahí vamos, ándele. Ahora sí estamos listos, damas y caballeros, con ustedes, esto es La Sonora Bacanal.

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0: 102.5. Estamos de regreso con toda la pandilla, con toda la perrería, con todos los que este fin de semana dicen: yo hoy voy a ir a echarme unas frías, que al cabo, pues mañana tengo días de descanso, ¿verdad, Yuri? No pasa nada.
1: Al cabo que ni fuera el lunes.
0: Al cabo para lo que jalas, como
1: para
0: quieras.
1: Para lo que jalas, hombre.
0: Mira, llegas a las 9 y luego te vas al baño por una hora a estar viendo TikTok.
1: Sí, ajá. Estar
0: viendo TikTok.
1: Sí.
0: Y el otro día te quejas: ¿por qué me salió el cheque corto? Pues hijito, pues no hace nada, sí, como quiera. Las... Pero bueno, estamos de regreso con nosotros, la Sonora Bacará. Caralitos, ok, excelente música. Ahí hubo un poquito de falla con un cable. Ahorita sí las trompetas se van a escuchar bien de aquí. Es más, vas a decir: ya bájale, está muy recio. Pero bueno, ok, ahí estamos. Sonora Bacarás, carnal. Siempre cuando ustedes se presentan, es, ¿también meten de repente como norteñitas, corridos, o es pura Sonora?
2: No, pura Sonora.
0: Pura Sonora,
2: sí. Pura Sonora, sí.
0: No han
1: pura fiesta.
0: Pura fiesta. ¿No han trabajado ustedes sacando canciones inéditas o algo? O sea, como ustedes.
2: Sí, tenemos como tres temas de grabación, de estudio de grabación.
0: ¿Quién es el que descompone? ¿Quién es el descompositor?
2: Ricardo Rodríguez, que le mandamos un saludo.
0: Ricky, el de este de...
2: Sonomix.
0: Oh, ok.
2: Inicio.
0: Sin pena, compadre, sin pena. Que acá está en su casa usted.
2: Ricardo Rodríguez, sí, que es ingeniero también de grabación.
0: Ok.
2: Director. Y nos dio, parece que fueron dos temas: el Mercadito y el Cepillito. Sí, son dos temas.
0: Compadre, usted también canta, ¿no?
3: No, yo no.
0: No, nada. Entonces, nada. ¿De dónde saca la voz acá su hijo
2: por
0: prójimo?
2: Por mi papá.
3: Por su papá.
0: Por el papá real.
1: ¡Ah, caray!
0: Nomás se conocen.
3: Es que por eso le puse como yo, pues si no es mío,
0: pues ya que está ahí, así, para que tenga crédito fin de año con él, ¿verdad? Como quiera.
1: Lo vas a hacer claim en las taxas.
0: Claro, sí, por supuesto. Oye, creciendo, ¿quién era tu inspiración en la música? O sea, ¿qué música escuchabas?
2: Pues bueno, por mi papá. Pues escuchando
0: Tropical, Pegaso, Sonora.
2: Ya la Sonora vino después.
0: ¿Eran pegaceros ustedes, compadre?
3: Sí,
0: es lo que daban, ¿verdad?
3: En el 78 era cuando andaba empezando Pegaso.
0: Fíjate que entonces nació Yadira. Ese día. Yo todavía no nací.
1: No te puedo decir dónde estaba en ese tiempo, porque hay mucha gente que tiene niños y está escuchando, pero ya se imaginarán. Yo
0: andaba por ahí rondando.
1: Como que apenas se andaba formando.
0: Ok. Muy jóvenes nosotros. Entonces, obviamente, lo que viene, el estilo, el respaldo de la música, viene con un toque de música tropical.
2: Así es. Mi papá anduvo con un grupo que se llamaba Los Seven Days.
3: Los Seven Days andaban contigo,
0: carnal.
2: Y pues era
1: las
2: música
1: cosas como son,
2: tipo parecida, o sea, cumbiambera, o sea, movido. Y alternaban mucho con las sonoras que venían de Monterrey. Entonces yo empecé a ver, pues aquí todavía no existía ni una sonora.
0: Sí,
2: aquí,
0: no te digo que no, en ese entonces Shaires andaba como entre eso. Y luego de repente, pum, que arrancan ustedes. Dije, qué sí, chido. Fue como cuando empezó también la banda. O sea, la banda XL, uno de los pioneros, creo, aquí en el Valle, que inició de banda. Dije, ¿dónde sacan banda esta? Sin ni una pisa o terreno allá. Y no, oye, empezó a pescarse muy bien. Empezó a pescarse muy bien. Y bueno, entonces creciendo, siempre el respaldo tuyo nunca fue otro tipo de género de música.
2: No, puro tropical.
0: Aparte de timbales y voz, ¿también tocas un instrumento? ¿O
2: pues más o menos hay piano, congas, poquito.
3: El modesto.
0: El modesto, sí, claro. Con ustedes, señores, el modesto.
2: No, pero pues lo mío es la batería y

0: Alex y ya ahorita cantando.
1: Oye, fíjate, ya el concepto como lo traes tú, ¿verdad? Acá paradito y cantando con ganas. Yo me acuerdo cuando mi hijo lo estaba empuje, que decía, aprende un instrumento, o sea, te enseño unas cosas, un piano. Y no, pues que la guitarra, déjame lo llevo. No, total, no quedó de músico para nada, pero en una etapa de su vida quería ser baterista. Dice, me llama la atención la batería, chiquillo. Dame, mijo, y luego estás allá como moco allá atrás de la batería, nadie te ve. Sí.
0: Intentaron bastante.
1: Pero sí lo ven. ¿Sí lo ven? No, pues yo sé, ¿no? Y luego guapo, joven y feo no es. Feo no es.
2: ¿A quién te refieres, a mí?
1: A usted. Ah, hola, ¿qué tal? Aquí estás también. Carnal, entonces, Sonora Bacarash, compadre, ¿ya les ha tocado salir fuera de aquí también en eventos?
0: Sí, gracias a Dios, sí. Vamos para Corpus Christi.
1: Corpus Christi.
0: El 24, Festival de Día de Muertos. Hemos ido también a Díaz Ordaz. Pero ya andamos.
1: Díaz Ordaz viene a ti, compadre, para que sepas. Díaz Ordaz. Mi pueblo natal, compadre, yo nací en Díaz Ordaz.
2: Órale.
1: Díaz Ordaz, Tamaulipas.
2: No le muevas a esta.
1: Para que sepas.
0: Puro Tamaulipas.
1: Para que sepas.
3: Somos vecinos.
1: En 20 años, nunca me preguntaste en 20 años.
3: Fíjate,
1: de conocer,
3: eso no lo conocía de ti, Pepe.
1: Sí, no, por eso estoy bien guapo. La gente de Díaz Ordaz es bien guapa, güey. Bien, bien guapa. Oye, carnal, ok, entonces, ¿van para qué rumbos? Qué chido, porque creo yo que ya ustedes, de tantos años, el concepto, me gusta que no nada más venden lo que es musicalmente, también venden imagen. O sea, sí, venden show, todo va junto. En aquellos años me acuerdo que, obviamente, los grupos, por ejemplo, norteños, o sea, se oían un corridazo, un éxito, todo haciéndose garras, y los chavos nomás. Y la gente bien emocionada. Y ahorita, carnal, si no haces contacto,
0: interactuar,
1: sí. Hacer un poquito de show, ya la gente como que se aburre.
0: Sí, nosotros de hecho es lo que manejamos mucho, o sea, show, no solamente es la música, sino también que vayan a divertirse. Hay mucha gente que no le gusta bailar, pero está viendo...
1: Por cierto, ¿bailas?
0: No, ni canto ni bailo.
3: Dijo Niurka, ¿bailas?
0: No, sí, bailo.
3: ¿Bailas?
1: Bailo, perdón, ¿dónde bailo? Te digo porque me ha tocado conocer mucha gente. Oye, excelente, pianista, vocalista, y luego la esposa, mujer, se queja, no, hombre, es que este no sabe ni bailar. ¿Cómo no vas a saber bailar si tienes la sangre de músico? Entonces, nada.
0: No,
1: pero,
0: sí.
1: Sí, dije, tiene que gustarte.
0: Sí,
1: claro. Oye, a ver, pásale el micrófono aquí. Es muy callada esta muchacha.
3: Es que yo soy la seriecita.
1: Sí. Eso sí te,
0: aguas
1: eso
0: con
1: sí
0: la,
1: te creo.
0: Aguas con la seriecita.
1: Eso sí,
3: exacto,
1: te creo.
3: Las seriecitas son las seriecitas. Más picaronas.
1: Eso sí te creo. Oye, ¿originaria de dónde?
3: De Reynosa, Tamaulipas.
1: ¡Sí, señor!
0: Puro Tamaulipas.
3: ¡Esta es mía!
0: Arriba Reynosa, Tamaulipas.
3: Arriba. Aunque en el show siempre decimos que vengo de Venezuela, pero...
1: Ya tú sabes.
2: Ya nos exhibiste.
1: Por ejemplo, yo digo que vengo de Europa, ¿verdad? Por los ojos azules, pelo güero y todo, igualito. Pero...
2: ¿Por qué crees que no queríamos que hablara?
1: ¿Qué te dije
2: cuando llegué?
1: Perdón, venezolana. Bienvenida. Sí. Bienvenida.
0: Con acento de Reynosa.
1: Con acento. Ya cuando digan, hombre, es que soy Houston. Qué chido. No, vengo de Houston, pero es que aquí en la vecindad, Houston y la.
0: Sí, la calle.
1: La que vengo en la
2: escuela. Pero si tenemos el que toca el bass, el Chupis de la República Dominicana.
1: Oye, chico. Y no tiene chicos. Ahorita hablamos con él.
0: No está ahorita.
1: Ah, no vino.
2: Se le murió un hermano.
1: Ok. Pues descanse. Oye, pues. Oye, vamos con más música. El tiempo va volando, ¿ok? Vamos preparando. Okay. Pasen. Vamos a prepararnos con las rolitas. Lleva ese micrófono, compadre. Aquí los peinamos como quiera, ¿ok? Oye, pues seguimos con la banda. Saludito para quién, Yuri.
3: Pepe, la gente se está conectando a través de el TikTok de la ley, a través de también el Facebook de la ley. Hay bastante gente que nos está saludando. Por aquí nos saluda María Yesenia, dice, saludos chicos.
1: ¡Olis!
3: También nos saluda, dice, Jimmy G. Morales. Hola Yuri, mándame un saludo a mis hijos Santiago y Jonathan. Saludos. También saludos para Jesús Molina. Dice, saludos a Vicky Ranch Tamaulipas desde Mission, Texas.
1: ¿Y las flautas?
3: ¿Y las flautas de qué son?
1: ¡De harina!
3: ¡No! No, María Olvera dice, saludos al grupo Yayadira de parte de Lupita y Ángel, DJ Big Master Sierra. ¡Vámonos! Bon. Rubén Suchi, mi papá, dice, yes, yo conozco a Gilberto Adape, tocó con Santa Apolonia y echaba palomazos con nosotros en la batería allá en el Sagitario. Yo en ese entonces le ayudaba en el teclado a Heriberto Ramos. Saludos a todos. todo el grupo. Vámonos, ya ven, mi papá anda en todas partes.
1: Carnal, eso no me la sabía. Ahorita voy a hablar con él de eso de Santa Polonia, ya lo sabía. Ahorita. Pero bueno, estamos listos, mi Yuri.

0: nomás, qué chulada la Sonora Baccarat. Ahí sí bailamos, Yuri. Ahí sí bailamos.
1: Ríe. Llora.
0: Yo estaba apenas agarrando vuelo y luego, y luego ya se acabó. Ah, estos chavos.
1: Ahorita nos echamos otra, Pepe.
0: Neta, oiga, ¿no quieren ir a ensayar ahí a la casa?
1: A mi casa el rato.
0: Neta, ahí tengo una carnita que me sobró de ayer, que me traje del Topower. Ajá. Así como
1: ándale.
0: Y una carnita que me traje de ayer.
1: Tengo como 3 semanas guardando lo que me sobra.
0: Neta, era para
1: ya se armó.
0: Era carnita para este perfecto momento ahorita, Yuri. Nomás para eso. Ok, estamos de regreso. Oye, de volada se cambian. Carnal, ¿esa rola de quién es? ¿Es de ustedes? No.
2: No, ese también es un cover.
0: Un cover también, ok. Obviamente le van metiendo su propio estilo, claro, van haciendo claro. lo que es todo eso. A través de, bueno, experiencia, ok. A través de tantos años, compadre. Ah, primero que nada, Santa Polonia, compadre, tocaba con ellos.
3: Ellos conmigo.
0: Ah. El Modesto, por favor, el Modesto.
3: Sí, eso fue en 1985.
0: Oh, compadre, yo todavía no nacía.
1: Yo tampoco. Ni yo tampoco.
0: No, todavía no nacíamos, fíjate.
3: Ya decidí yo solo, ¿eh?
0: No estoy diciendo nada. Oye, carnal, yo no me sabía eso. Entonces, ¿conoces tú a... bueno, tienes que conocerlo.
1: A Rub Rey.
0: A...

0: manos de él.
1: Sí. Y luego, pues ya ves, el hijo de uno de ellos ahorita creo anda de baterista con Intruso. Y pues ahí va lo que es la separada, Mandy.
2: Pues, ¿cuántos años tienes que conoces todos los músicos con los que él? O sea, es yo, como...
1: No, me platicaron.
2: Me entra la pequeña duda.
1: Me platicaron.
2: De decir,
1: pues... Lo que pasa es que leo mucho. ¡Ándale! Entonces, yo leí todo esto, me platicaron. No, estaba bien pollito yo, compadre. Ahí me subí al escenario con ellos y ahí pescaba mi acordeoncilla también. En pañales.
0: Yo tengo 56.
1: 56, bien joven. Bien joven. Malo fuera, compadre, que pues uno aparente ser hermano de tus propios...
0: Eso sí.
1: Hijos, pero pues bueno. Entonces, oye, qué chido. Cara, a través de tantos años en la musicada, hubo un momento en su vida que se la vio muy difícil en esto de la artisteada, en esto de la musicada.
0: No, fíjate que no.
1: Nunca
0: siempre
1: le tocó.
0: Todo.
1: Siempre se fue al 100. Creciendo con sus hijos, ¿tiene más hijos aparte de él?
0: Una, aparte de él.
1: Ok. Yo les menciono siempre yo porque creo cuando llegan artistas con nosotros que viajan mucho, siempre platicamos el concepto, por ejemplo, Bobby Pulido. Cuando estuvo con nosotros, Bobby también nos contaba de que se le empezaba a hacer un poco difícil también, los niños van creciendo y ya preguntan, hey, ¿no estás?
3: La familia.
1: ¿Y dónde estás? Y te empiezas a perder ciertas cosas.
3: Cumpleaños, el primer día de clases.
0: Uh-huh. Pues fíjate que yo no, porque pues siempre han dado conmigo desde que tenía 5 o 6 años.
1: Ese es plan con maña, compadre. Uh-huh. Ese
0: siempre
1: plan que te lo mandaban, compadre, para que te checaran.
0: Fíjate, el chavo Paloma con 7 Days y se vino quedando baterista con 7 Days.
1: ¿A qué edad empezaste a tocar la batería?
4: Pues como 7 años.
1: Apenas ayer. Ahí va. No te hablamos, canal. Sí. Fíjate, 7 años. Ahorita, ¿quién más conozco? Que fue, pues Chico, Jesse Chico también, que empezó desde muy joven en la batería.
0: Muy bueno, Jesse.
1: Bastante tiempo. Y es lo bonito, creo yo, cuando los hijos pescan un hobby como esto. No, anda, pesquen la tomadera, güey.
4: No, nada de eso.
1: Pero nada, cuando van pescando, cuando empiezan a entrar esto de la musicada, porque los distraes, te distraes. Hemos visto, por ejemplo, platicábamos ya ayer cuando teníamos ahí a artistas con nosotros en entrevistas, de que a veces pasas por unos tiempos difíciles, pasas por enfermedades, alguien de tu familia se muere, un padre, una madre, una mujer, un hijo, pasas momentos difíciles y tienes que seguir.
2: Porque el show tiene que continuar, de hecho nadie estamos exentos a que nos pase eso, pues ya ven ahorita lamentablemente nuestro compañero uh-huh. Víctor Lafontaine, hace meses sufrió una pérdida muy grande, ¿verdad? Uh-huh. Y ahorita otra vez, entonces... Es como dicen, los problemas, tristezas y simplemente un problema, no necesariamente una muerte, un problema pues familiar, uh-huh. de pareja o con los hijos, se queda afuera y arriba del escenario es otro. Te pones otra cara.
1: Tienes que comparar.
0: Fíjate, a mí me pasó el 3 de julio, falleció mi mamá y teníamos evento viernes y sábado.
1: Wow.
0: Y dice a mi hijo, pues no vayas, me llevo otro pianista. Le digo, no, porque uno tiene que estar ahí como quiera.
1: Cuidando el negocio más que nada, creo que cuando uno es perfeccionista con su nivel de trabajo, responsabilidad, y es algo, verdad, gracias a Dios todavía no llego a ese punto, pero es algo muy duro, compadre. Es algo muy duro el que tengas especialmente una madre, un padre, alguien muy cercano que no esté. O cuando ha pasado, carnal, creo que Intocable también, Ricky y el tío, no sé qué platicaron, de que les pasó de repente que andaban fuera y se murió alguien cercano en su familia y dicen, no pude ni llegar, o sea, no puedes llegar. Pasa algo, lo entierran de un día, pone a dos, de aquí que llegues, el vuelo y todo. Entonces, creo que ese es el valor cuando a veces platicamos ahorita fuera del aire, compadre, de que a veces te hablan para un evento y salen, oye, ¿cuánto es lo menos, carnal? O, oye, te doy tanto. Y dices tú, chivas, carnal, si supieras... no, o te quieren ocupar para un evento fin de año, ¿verdad? Cuando uh-huh. debes tú estar con tu familia. Y te digo, yo lo pasé cuando en aquellos años yo andaba con Latin Vibe Showband. Nos aventábamos de repente 1, 2, 3 años. No descansábamos ni viernes, sábado y domingo. Eran eventos todos los fines. Gracias a Dios, pero ya después dices tú, como que ya no. No, te perdías Exacto. cumpleaños, te perdías Navidad, te perdías... Y sí, dices tú, bueno, nos van a pagar 2 veces, porque pues sí, pero a veces el dinero, dices tú, en hambre ya, o sea, prefiero estar en casa, voy a ir a pelear los terrenos, ¿verdad? O sea, con
3: si no
1: familia.
3: Me los van a ganar.
1: Se los van a ganar.
3: Sí, ándale.
1: Sí, entonces, oye, una colaboración que les gustaría, ¿quién sería, que digas tú, chihuahuas, antes de que cuelgue los tenis?
2: Es que esa plática ya la tuvimos en una anterior entrevista. Sí. Lamentablemente, okay. aquí en el Valle, y lo digo abiertamente, ¿verdad? Y no estoy diciéndolo por nadie.
1: ¿A ti no gusta el chisme?
3: Quiero nombres.
2: O sea, lamentablemente, ahorita está pasando en este rollo, en el círculo de la artisteada, vaya. Okay. Nadie se quiere prestar, pero cuando no son

0: artistas de nombre, o no están firmados con una disquera grande, no, que yo te echo la mano, que no, que cuando compadres. Quieras, no, hombre, comadrita, compadrito, y que no sé qué. Ya después de que los firman y andan allá bien alto, ya no te conocen, ni se les olvida lo de las colaboraciones.
1: Falta mucho apoyo, Pepe Aguilar.
0: La verdad, es lo que...
1: Hay mucho talento aquí en el Valle, muchos grupos buenos, pero no nos apoyamos. Y como dicen, el enemigo de un mexicano es
2: otro mexicano.
3: Es que
2: mexicano.
3: Hay mucha envidia.
1: Sí, demasiada envidia.
2: Me pregunto yo si los americanos también se tratan así o no. Like, oh no, man, I'm not gonna collaborate with you. O sea, si también se dirán así, ¿no?
1: ¿Quién sabe? Sí, yo creo que sí.
0: Pues a lo mejor en ese ambiente, tal vez, pero sí nos gustaría, y siempre lo hemos dicho, a micrófono abierto, estamos abiertos a la posibilidad de que nos hagan una invitación. ¿Qué importa si es norteño, si es banda? Hacemos, o sea, el chiste es hacer algo, hacer ruido.
1: Apoyarnos en
0: todo. Exactamente.
2: Yo los invito en OnlyFans.
1: Okay. Mi compañero tiene uno de
0: ellos. Ya tenemos el que es el del OnlyFans, el chaparrito, el del Güiro.
1: El del Güiro de Colombia.
0: Él tiene
1: OnlyFans.
0: Él tiene OnlyFans.
1: Maestro, pásele, maestro.
2: Ah, sí, papi, neta.
1: Está chiquito, Carlitos, pero, chiquito, pero picoso.
2: Chiquito, pero picoso. Y les pregunto porque, bueno, por ejemplo, y tienes toda la razón, cara. Por eso, hace muchos años inicié un concepto cuando también estaba Yadira con su servidor en esto de apoyar los grupos locales, porque siempre decía, oye, hay bastante talento aquí, canal. Antes, ¿qué tan difícil era para que una radio simplemente dijera saludos para la Bacarach?
0: No podías.
2: El charquero, compadre, el charquero se te hacía porque mencionaron tu nombre, ¿verdad? Entonces yo decía, oye, si pudiéramos darle chance a estas agrupaciones que ahora están subiendo, están, qué bonito sería, ¿no? Que también las estaciones se presten, porque uno también ocupa de ustedes, canal, ¿verdad?
1: Como decimos, en este
0: ambiente
1: musical, todos ocupamos de todos.
2: ¿Todos?
1: No, no sabemos cuándo hay unos que están unos arriba, unos abajo, y
3: claro. Sí, da muchas vueltas.
1: Nunca sabes.
3: Sí.
1: Entonces, hay que siempre estarnos apoyando.
2: Oye, qué bueno que nos acompañes, compadre. ¿Tú? ¿Qué onda, güey? ¿Cómo estás?
4: ¿Qué tal? ¿Qué tal? Desde Colombia, Carlitos.
2: ¡Ah!
0: Así se llama la colonia de Reynosa.
4: De la colonia Colombia. De ahí.
2: Ah,
4: de
2: ok, por eso.
0: Oye, él es el que tiene OnlyFans.
2: Neta.
4: Así es, pero ahorita no lo puedo pasar porque tú sabes que hay problemas.
2: Ah, ok.
4: Oye, nos van a regañar ahí en la casa y en el trabajo.
2: Oye, ¿eres de los que toman fotos de los pies así pintaditos,
4: así
2: o qué?
4: Así es, de eso.
0: Mira. Sí, él va a dormir afuera hoy a la noche. Con el y lo van a suspender en el trabajo.
2: ¡Guácala, qué rico! Oye, me tocó ver un video en TikTok de un señor que, la verdad, no le puse atención cómo se llamaba, pero que según ha hecho un dineral, compadre, con el OnlyFans y que las fotos,
3: de los pies
2: y que no sé qué. Oye, resulta que es él, carnal. Son los pies de él y todos piensan que es una mujer y que no sé qué. Él se los hace.
0: Es que hay muchos fetiches, o sea, de las personas. Y sí me habían comentado que ahorita esos les gustan mucho los piecitos. Entonces, una persona me comentó, me dijo,
2: ¿por qué? A ver, nombre, ¿verdad, Yuri? Queremos nombre.
3: Nombres, por favor.
0: ¿Por qué no haces? Espérame.
2: A ver, dice que te los quites
0: no,
2: para ver.
0: No, ¿por qué no? Yo cobro por enseñar mis pies. No.
2: Sí. Acabo dice, tenemos Lysol, mira.
0: Si tienes 30,000 gentes, imagínate que uno te dé $1
2: mínimo,
0: por la foto. ¿Mínimo?
2: Mínimo.
3: No, pues
0: ¿$30,000 dólares
3: haces?
2: Fíjate, yo...
3: ¿Y en mi página? Déjame, voy quitando los zapatos.
2: Hola, Yuri. De aquí en adelante se va a llamar Prende el Bote con los pies de Yuri. Sí, para sacar feria hay que sacar...
0: O sea, la verdad, sí es muy buena. Por eso ya la gente ya no quiere trabajar, porque ya...
2: Nunca han querido trabajar, pero...
0: Pero la verdad ya es más fácil vender una foto o tener una plataforma digital o lo que tú gustes y mandes y te genere el billete.
2: Me da risa cuando salen con que las mujeres... Es que no me respetan y que los hombres son unos puercos y que no sé qué. Ah, pero checas la foto de perfil, compadre. Ni hay ni cara. Así nomás.
0: Pura pechuga de pollo.
2: No sé si sea pechuga book o Facebook. Ni la cara se ve, compadre. Y pides respeto.
3: Oye, de mí no vas a estar hablando.
2: Porque... Sí, pero...
0: Así como las del maestro.
4: Es que yo traigo paja colombiana.
2: Por eso. Es lo que traías colombiano.
4: Así es. Es lo único que traigo.
2: Apoyando al pueblo de Colombia, claro que sí. ¿Original de dónde?
4: De Reynosa, sí.
2: Oh, compadre, Venezuela, compadre, estamos diciendo.
4: Bueno, toda la gente. Así es, toda la gente. Tengo muchos años en esto y siempre digo que de Colombia, pero en realidad soy de Reynosa.
2: Ok.
4: De ahí del. De
2: internacional. Se escucha más bonito internacional.
4: Así es.
2: Internacionalmente.
4: Somos de Reynosa.
2: Claro. Oye, pero bueno, antes de ir con otra rolita. Platicábamos colaboraciones. Alguien que te gustaría fuera de aquí, o sea, alguien grande que dijeras tú me gustaría.
3: Manifiéstalo.
2: Cualquier género.
1: ¿Quién será bueno?
3: Bad Bunny.
2: Yo no, puedo hacer eso.
1: No, la verdad no.
3: Shakira.
2: Yo puedo decir eso si quieres.
1: Karol G.

0: Karol G, estaría bueno.
1: Saca canciones
2: muy bonitas. Cada quien, a ver, tú, carnal.
3: Pues yo creo que a mí me hubiera gustado, pero ya se murió.
2: A ver, la revivimos.
3: No, pues con Juan Gabriel, el viejón era muy bueno.
0: Bueno, pero estamos hablando, o sea, ya. ¿Verdad?
3: ¿A gente viva?
2: Sí.
0: Viva. Bueno, con mamá.
2: Gente con OnlyFans.
3: Pues déjale pienso ahorita. Okay. Marco Antonio.
2: Marco Antonio, compadre.
4: Fíjate que me hubiera gustado con el Pollo Esteban.
2: Con el Pollo Esteban.
4: Muy
2: bien.
4: Muy amigo,
2: ¿no? Claro.
4: De hecho, el Pollo iba a los ensayos de nosotros. Iba a la casa, que es tu casa, iba a los ensayos.
2: Gracias, compadre. Fíjate que en mi casa no iba el Pollo, pero tenía pollo. O sea, yo tenía pollo ahí,
4: no, carnita.
2: Sí, claro. A ver.
0: ¿Qué pedí?
2: Sí, hay que hacer. Oye, mande.
0: Yo diría que con Grupo Frontera.
5: ¡Ándale! Me quedo un por ciento.
0: Algo así romántico. Bueno, yo también siempre lo he dicho, ¿verdad? Frontera o Firme. Uno de los dos, sí.
2: ¿Cómo va? Está la de chiquita, ¿qué parte no entiendes? Y luego, chica, chica, chica, chica, así, claro, bien de género, ¿vale? Claro.
0: Y luego metemos el viejo del sombrerón por el medio.
2: Ándale, claro.
0: Porque así armó.
2: Vamos con música, muchachos. Vamos para allá al escenario número 2. Escenario número 3, porque ahora son 3, ¿verdad, Yuri?
5: Son 3, Pepe. Son 3, no los cortes.
2: Ya no los cortes. Ok, muchachones, música a bailar, se ha dicho. Al regresar, vamos. Oye, el tiempo va volando porque ya son.
5: Ay, güey,
2: 6:47.
5: No lo puedo creer, Pepe. El tiempo vuela cuando te estás divirtiendo.
2: Neta, bien divertido que estamos. Ok, vamos preparando música. Ahí están los muchachos ya conectándose. Ahí el dedito que le hagan así, tú, cuando digan que están listos. Con todo esto, ok, vamos preparando. Saluditos.
5: Saludos a toda la gente que está conectada a través de las plataformas de La Ley. Ahorita estamos totalmente en vivo a través del Facebook de La Ley, del YouTube de La Ley y también por el TikTok de La Ley. Quiero saludar a todas las personas que se están conectando. Saludos para Elder Coronel, también para Drew, para Ortiz, para Meli Morales y también para Babis, que se conectan y nos saludan a través del TikTok de La Ley.
2: ¡Perfecto! Damas y caballeros, hoy, por cierto, feliz cumpleaños para mi compa J-Rock, que hoy cumple años. Fuerte abrazo, compadre, saluditos y que se la pase bastante, bastante bien. ¡Ok, vamos con ustedes! 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

0: 5. Ya vamos en la parte final. El tiempo se nos va.
1: Yuri, de volada, Pepe. Yo sé, a mí se me hace que me están haciendo neta la hora corta.
0: Hay
1: me están
0: aquí
1: quitando tiempo. Nomás, de volada se me fue el tiempo, Pepe.
0: Nomás los tiempos de horarios entre semana muy lentos, pero fin de semana
1: el
0: es
1: fin
0: muy
1: de
0: rápido.
1: Semana de volada.
0: Claro. Oye, rápidamente, el peor consejo que te han dado entre la musicada. El peor consejo.
2: A mí no.
0: A ver, uno por uno, vamos. El peor consejo.
2: Que no ande tocando gratis.
0: Ah, no, ese no me gustó, compadre.
1: No,
0: ese no.
2: Contigo es un caso muy especial, compadre.
0: Sí, sí, claro. Claro. Hay que echarnos. Por cierto, compadre, te agradezco mucho. Desde que nos conocemos, siempre ha estado al pie del cañón con nosotros, compadre. Su servidor siempre me ha echado la mano en cualquier cosa y se lo agradezco bastante porque creo yo, afuera de una amistad del medio, creo que tenemos una amistad también muy buena, sí, claro, como amigos, musicazos, entonces le agradece. Pero bueno, peor consejo que les han dado. A ver, uno que otro.
3: Yo recuerdo una vez a una compañera vocalista. Ajá. En aquellos años me dijo que tenía la voz de
0: Pito.
3: Pito.
0: Ah.
3: Oye, sí, eso fue lo peor.
0: Que queremos nombres, ¿verdad? Porque
3: es que no me acuerdo cómo se llama la chava esta, la verdad. O sea, de tanto que ni tomé importancia porque no vamos a agradecer.
0: Por, eso, por, ¿verdad? Por eso. Cierto, la tenemos con nosotros. ¡Qué pase!
1: ¡Qué pase la desgraciada!
3: Aquí van a volar pelos.
0: No, cantas machín, neta.
3: Gracias.
0: Ya después cuando nos separamos y que cada quien por su lado y sí, te escuché cantando.
3: Después dije, de que dejamos la radio tú y yo, que sí, éramos el complemento.
0: Era todo lo que había.
3: Sí, la verdad.
0: Oye,
3: era lo bueno de las redes.
0: Sí, claro, por supuesto, que no nos miraban. Oye, te escuché cantar y dije, ah, no, sí cantabas.
3: Pues te digo.
0: Si hubiera sabido, te hubiera puesto a cantar entonces. Pero bueno, carnal, peor consejo que te han dado.
4: Que meto muchas cosas en los timbales.
0: Yo no pienso eso. No. A ver, tú, mija.
5: A mí me han dicho que no bailo.
0: O sea, pero pues te dijeron. Pero te
5: me dijeron, pero te ahí le ando echando ganitas. Sí, sí, sí.
0: Carnal, peor consejo.
2: A mí el peor consejo que me dijeron era de que no importaba que tocáramos en diferentes grupos. O sea, en realidad te vas a ver honesto. Es importante estar con uno nada más.
0: Muy importante es, estar muy, con importante, uno. Anótenos, no estén los chapulines.
2: Así es, nada.
3: Escucharon para que la anote la gente que nos está escuchando,
0: por
3: viendo
0: favor,
3: en Facebook Live, en TikTok, porque nos gusta la controversia.
0: Claro,
3: tú
0: claro,
3: que nos estás viendo y que dijiste ese comentario, no nos importa, porque sí, aquí estamos neta, nosotros bien puestos con, sí, la, con la sonora de Gilberto Alape.
0: Tenga,
3: no te confundas.
0: Tenga para que se entretenga. Y si no les queda, mic drop. Pero no tires, no lo tires. Oye, compadre, muchas gracias por haber aceptado la invitación. La verdad, es una sonora muy talentosa.
4: Gracias, Pepe.
0: Creo que yo los puedo ver en unos tiempecitos más adelante. Me gustaría verlos ya en unos escenarios como un Performing Arts, o sea, algo grandecito. Se va a hacer,
3: sí,
0: se va a hacer, ¿verdad, Yuri?
3: Ya está decretada.
4: Bueno, si invite la ley, ¿verdad?
3: Que nos invite la ley, ¿verdad?
0: Vamos a invitarlos. Voy a hacer próximamente. Ahí vienen unos planes, no se puede decir todavía, Yuri, porque no queremos ser
3: luego
0: un ching.
3: Se va, luego se va.

0: Exacto.
1: Sí, no se puede decir. Pero bueno, oye, carnal, próximamente, ¿qué viene para la Sonora Vaquerash?
2: Próximamente, para toda la gente de McAllen, Texas, nos vemos el 18 de octubre, domingo 18 de octubre, en el Camaleón by Don Arturo. Okay. Ahí nos vamos a esperar para que se vayan a pasar una noche de baile, y que sean en sabrosos, se tomen sus drinksitos y que se reporten el lunes enfermos, no pasa nada.
0: Sí. Pues sí, lástima que no.
2: Y nos vemos en Corpus el 24, si Dios quiere.
1: Si nos invitan un steak, a lo mejor vamos.
0: Oye, también queremos invitar a las personas para que le den like a nuestra página. Nos encuentra como la Sonora Vaquerash de Gilberto Aldape en Facebook, en Instagram, para toda la nueva buena onda
3: en TikTok.
0: Pero también no se olvide de nuestro canal de YouTube, donde estamos sacando el tercer volumen de videos en vivo. Ya nos aventamos dos rolas, que es la del Tao Tao, Ríe y Llora. Próximamente está por salir la de mi compañera, titulada La Interesada. Claro que aquí en el Valle no hay.
4: Compadre, tenemos, va a salir también un video, un popurrí de Santa Polonia, pero en Sonora.
1: Qué mal.
0: Esa no se lo esperaba, la verdad. Está muy bueno el popurrí próximamente. Y también otro cover en la voz de mi compañero.
1: Ok. Oye, pues. Viene bastante, entonces. Creo material para que esté el fin de año ya preparados para las fiestas, para las posadas. Para fiestas y posadas solamente. No, la cambiamos.
0: Sonora.
1: Oye.
0: La Sonora y sus.
1: Su Vaquerash.
0: Ajá.
1: Teléfono para contrataciones, viejo.
0: 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Nuevamente, 956-627-8806. Con la señora Osbelia Aldape, la mera, mera matatera de la Sonora.
1: Con los cheques vienen bien firmados.
2: Es la que paga. Es la patrona.
0: Ella es la que paga, la que nos viste, la que todo, la que nos regaña, la que se encarga de todo.
1: Con razón, mi compadre, le dije, compadre, dispárese un cafecito y lo mira allá en la esquina. Jani, dame un cinco, ¿no?
0: ¿Para que veas?
1: Un cinquito. Ándale. Dame un
4: cierto, compadre, te arruinó una friga con los cafés ahí.
1: Neta, desde, ahora estamos muy modernizados aquí, carnal. Dice, compadre, quiero café. Ahí está la máquina, me voy y lo escucho bien serio. Y viene bien triste. Compadre, ¿y el café? Pues está muy moderno eso, dice.
4: Es que ya la edad de uno, compadre, mucha tecnología ahorita.
1: La verdad que sí.
0: Viri quiere decir algo.
3: Sí, quiero recordarles que nos sigan en nuestra página de Facebook y en Instagram. Nos pueden encontrar como la Sonora Vaquerash de Gilberto Aldape.
1: Tu Facebook, para que nos vean. Que te sigan.
3: Mis Facebook, como Viri Rivera. Viri Rivera.
1: Ok, tu Facebook.
2: Gilberto Aldape III.
1: Ok.
0: Yo soy bajo perfil.
2: No tiene nada. Oye, no tiene nada, pero sabe todos los chismes de todos los grupos.
0: Oye, la verdad sí, de todos se entera uno.
1: ¿Tienes Facebook?
0: Pepe, no, te dije que bajo perfil.
1: Yo sé, pero.
2: Lo tiene bajo otro nombre, ¿verdad, maestro?
1: Es la que está como Pánfila Ortiz.
0: Sí, Pánfila Ortiz allá del rancho.
1: Facebook personal, viejo.
4: Gilberto Aldape.
1: Facebook personal.
4: Yo no tengo, maestro.
1: Qué bonito.
0: Lo tiene linkeado con el candado. Lo tiene linkeado con el candado. Por eso no lo da.
1: Pegan, compadre.
4: Así es que no me mande nada porque lo ve primero ella antes que yo.
0: Pero el OnlyFans
4: sí lo tengo.
0: ¿Cómo dónde?
4: Dedosgordos.com.
1: Dedosgordos.com. Y luego, guácala, qué rico.
4: Fíjate, compadre. Él se compra zapatos, un zapato del 8 y el otro el 8 y medio. Porque un dedo lo tiene más largo que otro.
1: De tanta foto que le has tomado. Oye, vámonos con música. El tiempo va volando. Muchísimas gracias, muchachos.
2: Gracias, Pepe.
1: Excelentes músicos.
2: Vamos con un tema en voz de Viri Rivera.
1: Ok. Vete hablando si quieres, güey. No hay pedo, como quieras.
2: Sí.
1: Ahí va prendido como quieras.
2: Vámonos.
1: Vamos preparando. Hazme el canto ahí, compadrito, ya con el micrófono cuando estén listos y iniciamos. Muchísimas gracias. Escuchen programación esta semana. Ya ven que, como quiera, el Morning Show sigue como quiera dando todo lo que dan. Continuamos.
3: El show debe continuar.
1: Debe continuar ahí con la Yoyis en la mañana para que estén con esta semana. Me tocó estar ahí con ustedes. Pero bueno, después viene Rubén Vela, el que prende la vela. Y el Marrano. Coque Sánchez. Y viene Beatriz González cerrando la noche.
3: La mera ranchera.
1: Ramiro Olvera. Pero bueno, muchísimas gracias. Gracias por permitirnos entrar a sus hogares. Y bueno, pues con esto nos vamos despidiendo. Damas y caballeros, prendidos del bote. Esto es La Sonora. Bye.